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Muy buenas tardes a todos en este primer domingo de octubre. Bienvenidos al programa de Siete Lenguas. Antes de comenzar, queremos reconocer a los pueblos Yagra y Turbal como custodios tradicionales de las tierras desde las que emitimos aquí en Meanjin, en Brisbane. Presentamos nuestros respetos a sus mayores, pasados y presentes y reconocemos su profunda conexión con los ríos, los bosques y estas tierras, así como las historias, el arte y las tradiciones que han transmitido de generación en generación. Hoy os traemos un programa especial dedicado a un tema que todavía no habíamos tratado, el arte rupestre. Sí, y de la mano de un gran experto. Pero eso sí, primero os dejamos con más música. No os vayáis, que enseguida volvemos.

0: Tenemos hoy en el programa a un invitado muy especial que ha tenido la amabilidad de conectarse desde España. Ya sabemos que esto de los cambios horarios siempre tenemos que así un poco como molestar a la gente allí de España para que nos cuadren las horas. Le quería dar primero las gracias y también la bienvenida a nuestro programa, pero antes que nada, bueno, pues me gustaría que él mismo se presentara. Eso sí, yo voy a decir antes el nombre de nuestro invitado. Bienvenido, Gonzalo Sánchez Egure. Cuéntanos un poquito sobre ti.
1: Pues buenos días, Esther. Aquí desde España, desde un pequeño territorio del norte llamado Cantabria. Buenas tardes para ti y para todos tus oyentes y escuchantes. Bueno, pues yo soy profesor de geografía e historia en un instituto de enseñanza secundaria y bachillerato aquí en Santander, en la capital de Cantabria. Y al margen de esto, que es mi actividad principal, pues me dedico desde hace ya algunos años a la divulgación de lo que es el patrimonio de España en general y de Cantabria en particular, ¿no? Yo vengo tratando pues diferentes asuntos, principalmente el arte rupestre paleolítico, dado que Cantabria pues ya sabemos que es una referencia mundial en este tema, no solo gracias a la cueva de Altamira, sino a otras 9 cuevas que están declaradas patrimonio mundial por la UNESCO. Además de esto, es verdad que también trato otros asuntos, como es todo lo que tiene que ver con el Camino de Santiago, en este caso más circunscrito a Cantabria, como es el año jubilar lebaniego, centrado en ese monasterio de Santo Toribio de Liébana, donde según la tradición cristiana pues se conserva el famoso Lignum Crucis, que es el fragmento más grande que conserva la cristiandad de la cruz donde fue crucificado Jesús, ¿no? Además de esto, pues también trato sobre algunos personajes insignes de nuestras letras, de nuestra literatura, principalmente centrado en las figuras de Benito Pérez Galdós y de Emilia Pardo Bazán, ¿no? Repito, 2 de nuestras más ilustres plumas. Pero sí es cierto que lo que más he venido trabajando y divulgando pues es el arte rupestre paleolítico, gracias a esa experiencia que pude acumular en los años que estuve trabajando para el gobierno de Cantabria en las cuevas prehistóricas de aquí, ¿no? De Cantabria, sí. Y eso sería a grandes rasgos un poco lo que hago y a lo que me vengo dedicando en los últimos años.
0: Estupendo. Veo todos los intereses, ¿no? Desde literatura hasta ese arte rupestre. Y yo imagino que alguno de nuestros oyentes, cuando te han escuchado mencionar, ¿no? Altamira, sí, hiper conocida, pero haber comentado también que existe, creo que has dicho, otras 9 cuevas, ¿verdad?
1: Sí.
0: Sí, seguro que para algunos ha sido una sorpresa, ¿no? Que además estén declaradas patrimonio de la humanidad, ¿no?
1: Sí.
0: ¿Estas cuevas se pueden visitar o es como Altamira, que bueno, lo que se visita es el, creo que se llama el Neomuseo? La gente de a pie no puede ir a ver en sí las cuevas, ¿no? Por razones de conservación. ¿Las otras se pueden visitar o no?
1: Bueno, el gobierno de Cantabria tiene un protocolo de conservación, porque es la prioridad de conservar estos lugares que son pues extremadamente frágiles y delicados, ¿no? Entonces, sí hay una serie de cuevas que están abiertas al público todo el año, eso sí, con un régimen restringido en cuanto al número de visitantes, y de esas 10 cuevas, de esas 10 cuevas que están declaradas, pues mientras no cambie el modelo, están abiertas la Cueva de las Monedas, la Cueva del Castillo, la Cueva de Covalanas y la Cueva del Pendo. Hay otras que se abren, pero en periodos, digamos, de verano, lo que es la temporada alta, como por ejemplo la cueva de Chufín. Es decir, yo te podría decir que de las 10 cuevas declaradas, al menos pues en un momento u otro del año se pueden visitar pues el 50% de ellas.
0: ¿Y cuál es el protocolo? están abiertas y uno llega y las puede ver, hay que reservar. ¿Cómo las personas saben de las cuevas? Porque yo creo que muchos de nuestros oyentes que estarán a lo mejor pensando, bueno, en el próximo viaje a España y digan, pues sí, me voy a acercar a Cantabria, sí, voy a ver, pues no, Altamira, quizás Santillana del Mar, que queda muy cerquita. Y he oído hablar en el programa de radio que había otras cuevas, pero ¿cómo las busco? ¿Y cuál es el protocolo? ¿Tengo que reservar algún sitio? ¿Con cuánta antelación?
1: Bueno, pues lo más directo es poner en el buscador, en Google, por ejemplo, que es el que más utilizamos, poner Cuevas Cultura de Cantabria y ahí ya podemos hacer la reserva de aquellas cuevas que estén abiertas al público. Miramos un poco lo que es el día, el horario, qué más nos puede interesar y ahí pues vamos a ver la disponibilidad que existe. Las visitas son guiadas, es decir, hay una persona que siempre nos va a conducir por la cueva. La duración de las visitas no suele exceder, por motivos de conservación, de 45 minutos. Y yo lo que tengo que decir es que aquellas personas que se desplacen aquí a Cantabria, pues que no lo duden, porque va a ser una experiencia extraordinaria.
0: ¿Y por qué? ¿Qué podemos descubrir en esas cuevas que, bueno, que nos puedan sorprender? Imagino que si uno va con la idea que se va a encontrar como esas pinturas espectaculares, quizás no es el caso, ¿no? Si uno solamente se queda en la imagen, ¿no?, típica de los bisontes, pero ¿qué se encuentra uno cuando va a esas cuevas que no son tan conocidas?
1: Bueno, aquí a mí me gusta siempre hablar del continente y del contenido, ¿no? Por un lado, nuestras cuevas prehistóricas son unos escenarios naturales, escenarios geológicos deslumbrantes, absolutamente deslumbrantes. Si a eso le unimos o le añadimos que hubo ahí unos seres humanos que hace decenas de miles de años recorrieron las cuevas y nos dejaron en sus paredes pues un legado artístico único, eso hace que la experiencia pues sea única, ¿no? Desde luego, yo cuando trabajaba en las cuevas y yo también ejercí como guía, es decir, las tenía que enseñar, pues yo intentaba transmitir mi emoción, mis percepciones y mis sensaciones a aquellas personas que nos visitaban, ¿no? Porque desde luego son lugares mágicos. Son lugares especiales, son lugares que desprenden una energía distinta, diferente, especial. ¿Por qué? Pues porque parece que les estamos sintiendo, parece que siguen presentes, aunque lógicamente no lo están, ¿no? Porque ya desaparecieron hace mucho tiempo. Pero repito, como sensación, como experiencia, a mí me parece algo excepcional.
0: ¿Y qué año dejaste de hacer esto? Bueno, de ser tu guía en las cuevas, ¿hace mucho tiempo?
1: Pues yo terminé en 2012. A partir de ese momento, pues empecé o me animé a ponerme en contacto con diferentes entidades, instituciones, universidades, tanto a nivel nacional como internacional. Sí me fui percatando de que el arte rupestre, en este caso Altamira y otras cuevas decoradas, pues suscitaba mucho interés. También pues he estado en algunos institutos Cervantes, pues como por ejemplo en Estocolmo, en Amán, en Harvard incluso. Y sí es verdad que la prehistoria, como es una época pues que nos queda muy alejada en el tiempo y que es bastante desconocida por el gran público, pues yo he percibido en estos años que suscita mucho interés.
0: Muy interesante. Te preguntaba esto porque, bueno, desde el año 2012, ¿no?, el mundo ha cambiado bastante. También en la tecnología, yo creo, la manera que tiene la gente de viajar, ¿no? Para desgracia de muchos lugares, ¿no?, que la gente va allí a sacarse una foto, ¿no? Pero ahora ya se ha llevado al extremo, ¿no?, con el Instagram, de los sitios que de repente se vuelven súper populares y pueden ser víctimas de su propio éxito, ¿no? Basta que vaya una influencer y de repente a lo mejor te encuentras con una invasión de gente a hacerse la foto y que a lo mejor no le interese nada las cuevas. ¿Tienes constancia que esté pasando o no, o verdaderamente no pasa?
1: Bueno, en nuestro caso, cuando tenemos un grupo de visitantes que va a acceder a una cueva, una de las primeras cosas que les decimos es que está completamente prohibido realizar fotografías dentro de las cuevas. Ahí ya nos evitamos un gran problema. Y la gente, por lo general, pues es bastante respetuosa con el cumplimiento de estas normas y cómo se debe comportar en el interior de las cuevas.
0: Me alegro, sí, porque si no arruina la experiencia, además, bueno, para todos.
1: Exacto, claro.
0: Sí, ¿no? Uno mira ahora mismo los conciertos y dices, ¿pero por qué la gente va a un concierto? ¿Simplemente para grabarlo o para disfrutarlo? Igual para un museo. Yo soy muy de aparta los móviles y vive la experiencia.
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0: Muy bien. Si te tuvieras que quedar, antes de hablar de Altamira, con una de las cuevas, ¿cuál recomendarías y por qué?
1: Es muy difícil contestar a esa pregunta. Es como si me formulas, a mí que me gusta tanto el cine, ¿cuál es mi película favorita? Pues es que no sabría decirte. Pero
0: móviles y vive la experiencia.
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0: Muy bien. Si te tuvieras que quedar, antes de hablar de Altamira, con una de las cuevas, ¿cuál recomendarías y por qué?
1: Es muy difícil.

0: que hay en el mundo. Estaríamos hablando, pues, de miles de motivos pintados y grabados. Y además con una de las mayores secuencias de ocupación humana que hay en su yacimiento arqueológico, que nos vamos a más de 150.000 años de ocupaciones ya constatadas, ya desde los neandertales hasta la llegada de los primeros humanos modernos. Por lo tanto, yo diría que la Cueva del Castillo, desde el punto de vista arqueológico y desde el punto de vista del arte rupestre paleolítico, pues es una referencia indiscutida.
1: Bueno, pues espero que nuestros oyentes lo hayan escrito. Yo sí que he estado en una cueva, creo que es la de El Pen, ¿cómo era?
0: El Pendo.
1: El Pendo, esa. Y la verdad, fui con familiares, amigos que lo conocían, habían estado y me impresionó muchísimo. Claro, tienes que ir con alguien que sepa. O sea, tienes que la visita guiada imprescindible.
0: Claro.
1: Una cosa es que te lo cuente, pero estar allí, imaginarte y el tamaño y todo, o sea, era como impresionante, la verdad.
0: Sí, además, mira, se da la circunstancia de que tanto la Cueva del Castillo como la Cueva del Pendo son dos de las cuevas que están abiertas todo el año. Es decir, tiene un régimen de visitas que está disponible durante los 12 meses del año. Y ahora que has mencionado la Cueva del Pendo, pues también era una cueva que yo te podía haber citado, porque además yo la tengo mucho cariño, porque los años que yo trabajé en las cuevas prehistóricas de Cantabria, yo tuve que enseñar la Cueva del Pendo, pues ya no recuerdo, decenas y decenas de veces, y es otro enclave excepcional, sin duda.
1: Creo que fui después del año 2012, así que no nos hemos conocido en una vida pasada.
0: Claro. Sí.
1: Bueno, volvamos a Altamira, ¿no? Yo creo que mucha gente, bueno, de oídas fijo, ¿no? Lo conoce, sobre todo en España, fuera de España también. Y bueno, pues también ha habido películas, etcétera. Y a veces creo que todo el mundo piensa que sabe la historia de Altamira. Quizás hay muchos mitos alrededor de la cueva o ideas quizás un poco equivocadas. ¿Tú me podrías comentar alguno de estos grandes mitos que no sé qué me puedes comentar de aquello?
0: Bueno, respecto a Altamira, hay que decir que durante cerca de 20 años, desde que Marcelino Sáenz Fautuola identificó las pinturas y consideró que ese arte se correspondía con el periodo paleolítico, pues esto lo que generó fue una gran incertidumbre dentro de la comunidad científica, directamente que no aceptaban que ese arte o que esas pinturas o que esas imágenes pudiesen ser tan antiguas y remontarse pues hace unos cuantos miles de años, ¿no? Marcelino Sáenz Fautuola, que fue uno de los grandes pioneros de la prehistoria española y por extensión europea, pues no tuvo ninguna duda en creer que aquellas imágenes habían sido realizadas por personas pues que habían vivido en la edad del hielo, ¿no? Que era como se denominaba antes, ¿no? O en la edad del reno también, que era una de las denominaciones clásicas. Finalmente, una vez que se produjo el fallecimiento de Marcelino, hay que irse hasta el año 1902 para que el arte de Altamira fuese oficialmente reconocido, ¿no? Podría decir que este fue tal vez uno de los grandes mitos o una de las ideas preconcebidas, ¿no? El negar que las personas, que las sociedades prehistóricas tenían esas capacidades o tenían esas altas capacidades cognitivas para poder hacer aquello. Todos aquellos bisontes, caballos, ciervos, cabras, todo lo de que decora el famoso techo y las paredes de la cueva, ¿no? Afortunadamente, la sociedad moderna, la sociedad contemporánea, ya lo que tiene claro es que aquellas personas, hombres y mujeres, pues tenían las mismas capacidades intelectuales que tenemos hoy. Son las mismas. Personas que estaban dotadas de una sensibilidad especial, personas que tenían una capacidad artística, estética, pues fabulosa, y también pues personas con una carga de espiritualidad, pues seguramente que muy profunda, ¿no? Como puede pasar también con el arte aborigen australiano, al que ya pues introduzco también, ¿no? Por buscar algún vínculo, por buscar alguna unión, o buscar algún nexo.
1: Muy interesante. Y ahora que mencionas el arte australiano, ¿te interesa? ¿Lo conoces?

0: conoces de primera mano, quizás, o...
1: Ya me gustaría, ya me gustaría, ya me gustaría. Me he documentado, he visto algunas cosas, he leído algunos artículos que hablan, pues, por ejemplo, de Kadaku, de Mulhujura, de Barambarra, de algunos lugares emblemáticos, ¿no? Porque, claro, el arte rupestre aborigen australiano es que es inabarcable. Yo, si tuviese que utilizar una palabra, un concepto para describirlo, sería que es inabarcable. Estamos hablando de al menos más de 10.000 sitios documentados. Lo que me ha sorprendido es que hay una altísima concentración de sitios y de lugares en lo que se conoce allí como el territorio del norte, ¿no? Lo que sería la parte noroccidental del país, pues lo que es Kadaku, Kimberley, Pilbara, Balangarra, Murujura. Entonces, estamos hablando de un patrimonio que a mí me ha sorprendido. Es una de las grandes diferencias con el arte rupestre paleolítico, ¿no? Que se concentra en un periodo muy concreto de nuestra historia, que es el paleolítico superior, principalmente. En cambio, el arte rupestre australiano es que prácticamente abarca desde los tiempos prehistóricos hasta momentos más actuales, ¿no? Eso es una de las grandes diferencias, a mi juicio, ¿no?
0: Sí, yo, bueno, que vivo aquí, lo que he visto más ha sido, sí, he estado en el territorio del norte, he estado en lo que es Uluru, que es un sitio increíble, y allí sí, cuando vas alrededor de la roca, por decirlo así, sí que
1: Sí.
0: estás en mini cuevas donde puedes ver algunas pinturas, pero yo creo que aquí todavía, bueno, es que es otro tema, ¿no? Lo de la cultura indígena australiana, hasta qué punto está infravalorada dentro de la sociedad australiana, ¿no? A veces la gente que está aquí no lo valora y es la gente que está fuera que se da cuenta, ¿no? En este caso tú, por ejemplo, de todo ese valor patrimonial que bueno, por diversas circunstancias quizás no está pues tan reconocido aquí, ¿no? Es un tema bastante complicado.
1: Yo, si me permites, dado que yo soy docente y que estoy en contacto con adolescentes, pues yo creo que una de las soluciones que debería, en mi opinión, valorar el gobierno australiano sería impulsar todo este bagaje cultural, todo este patrimonio, empezando por los centros educativos, empezando por las escuelas, empezando por el alumnado de más corta edad. Yo empezaría desde abajo. Lo que diríamos aquí, yo empezaría con alumnado de infantil y de primaria, y luego, pues, esto lo seguiría manteniendo a nivel de secundaria, de bachillerato y, por supuesto, esto tendría que llegar también a las universidades australianas. No sé, como una asignatura optativa dentro de lo que es el campo de las humanidades, ¿por qué no incluir en los programas curriculares una asignatura que fuese, por ejemplo, arte rupestre australiano? Eso podría encajar perfectamente. Pero claro, para eso tiene que haber voluntad. Y yo
0: Bueno.
1: desconozco cuál es la práctica educativa en Australia, pero la voluntad es un factor clave aquí.
0: Bueno, esto daría más para otro programa y también fuera del micrófono incluso, porque yo soy docente y yo te puedo contar mucho, te puedo contar mucho.
1: Claro.
0: Bueno, vamos a hacer una pequeña pausa musical y enseguida volvemos.

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2: Bueno, después de esta pequeña pausa musical, seguimos charlando con Gonzalo, nuestro invitado de hoy. Yo quería preguntarte algo, que he leído un poco pues, tu trayectoria. Sé que has dado muchísimas conferencias y en muchas de ellas hablas sobre bueno, el primer arte de la humanidad. Mencionas el despertar artístico, la magia del primer arte. ¿Tú realmente qué momento piensas que representa Altamira, digamos, en la historia de la capacidad artística del ser humano?
3: Bueno, primero hay que decir que si se considera que Altamira es el icono universal del arte rupestre paleolítico, es precisamente porque Altamira es la primera cueva donde se identifica el primer arte de la humanidad. ¿Qué tipo de arte rupestre o qué tipo de arte parietal es el que contiene Altamira? Si nos fijásemos en las famosas pinturas que decoran el techo, aquello que descubrió María Sández Autuola, la hija de Marcelino, allá por 1879, pues veríamos que son unas pinturas de una calidad extraordinaria. Esta calidad en las proporciones, cómo juegan con el soporte, cómo juegan con la propia roca, para buscar también ese aprovechamiento, ese perfecto maridaje que existe entre la imagen y la caliza, en este caso el soporte, pues es lo que convierte al arte rupestre en general y Altamira en particular en un lugar pues único. Precisamente es eso, que aquellas personas que decoraron el techo, que por cierto hay que decir que Altamira fue decorada prácticamente a lo largo de todo el Paleolítico Superior. Estamos hablando que Altamira fue decorada durante 20.000 años, una cifra de referencia, ¿no? Los bisontes, que es aquello más conocido, más famoso, los bisontes tienen unos 14.000 años. Es decir, ya pertenecen a las últimas fases o al último periodo del Paleolítico Superior, que es la época magdaleniense. Y claro, son auténticas joyas, es que son obras maestras absolutas. La persona o las personas que ejecutaron esas figuras estaban dotados pues, de un talento fantástico, excepcional. Son personas que hoy, en el siglo XXI, se podían dedicar perfectamente a vivir del arte, porque reunían todas las características, manejaban todos los conceptos artísticos, manejaban diferentes dimensiones, manejaban lo que es la idea de la perspectiva, que eso nos parece como más actual, y sobre todo eran capaces de expresarse en un soporte que no es nada fácil manejar, como es una roca que es porosa, que es rugosa, que está muy quebrada, que está muy fisurada, que está muy fragmentada. Por todos estos elementos, Altamira es una referencia absoluta de ese arte de aquellas primeras sociedades de cazadores-recolectores que ocuparon Europa y que luego se fueron pues, extendiendo por otras partes del mundo, ¿no? Si lo salimos de Europa, el arte rupestre es un fenómeno cultural universal que se extiende por los 5 continentes. En el caso de Australia, cuando los primeros pobladores, tal vez a través de sonda o a través del estrecho de Torres, aprovechando los momentos de la última glaciación, cuando el nivel del mar era más bajo y tal vez era más fácil desplazarse en unas balsas pues, sencillas, muy rudimentarias, y llegar a lo que hoy es Australia, pues ese ciclo cultural, ese ciclo artístico, como que se va a seguir enriqueciendo.
2: Sí, y tú, como tienes todo ese conocimiento, yo me pregunto, Tú cuando te estás enfrente de una de las pinturas, ¿no? Una pintura rupestre en Cantabria, o quizás si has tenido la oportunidad, pues en otro lugar europeo o quizás fuera de Europa, ¿cómo lo ves? ¿Desde el punto de vista de la arqueología o quizás más como una obra de arte? ¿O te sientes como conectado quizás con el pasado de la gente, con la persona que quizás lo hiciera? No sé si me estoy explicando bien, ¿no? A mí me interesa mucho cómo nos enfrentamos todos cuando vemos una obra de arte, ¿no? En el caso de las pinturas rupestres, no es simplemente que estemos viendo una obra de arte, ¿no? Porque yo creo que eso es innegable, es arte, ¿no? Pero también estamos viendo historia. Tú como historiador y conocedor y amante de la pintura rupestre, ¿es algo que puedes separar o qué es lo que primero te atrapa?
3: Bueno, es una pregunta muy interesante que da también para una profunda reflexión, ¿no? Pero como el tiempo es el que es, pues yo te lo resumiría, Esther, diciendo que el concepto de arte, dado que somos sujetos, no podemos ser objetivos, somos subjetivos, ¿no? Entonces el concepto de arte es un concepto poliédrico. Para mí es un concepto muy complejo. ¿Qué quiero decir con esto? Que lo que para una persona puede ser una obra de arte, pues puede que para otra no lo sea. El arte, pues es muy variado. El arte, pues tiene muchas bifurcaciones. El arte tiene muchas connotaciones. Pero contestando a tu pregunta, yo cuando observo una pintura, un grabado, un testimonio gráfico que ha sido realizado pues hace miles de años, pues yo más que contemplarlo o conceptualizarlo como una obra de arte, yo me lo planteo o lo asimilo como un testimonio, como un legado de alguien que deja algo que es importante para él o para ella, que es importante para el grupo, que es importante para su comunidad, que tal vez esas imágenes no dejan de ser tal vez comunicación, un lenguaje visual. A mí siempre he intentado pues contemplar el arte rupestre, en este caso el arte rupestre paleolítico, como una comunicación, como un lenguaje en imágenes. Es decir, que detrás de esas imágenes hay unos códigos. No solo hay unos significantes, sino que también hay unos significados que nosotros desconocemos porque no manejamos los códigos que ellos utilizaban y que eso sería extrapolable perfectamente al arte del aborigen australiano. Seguramente que si nosotros ahora pudiésemos hablar con un grupo de aborígenes australianos y les pidiésemos que nos hablasen de los mimis, que es uno de los grandes estilos del arte rupestre australiano, el arte mimi, nos hablarían que son nuestros ancestros, esos espíritus en el que siguen contactando con ellos, que fueron los que crearon el universo, los ríos, las montañas, etcétera, etcétera. Ellos pueden manejar algunos códigos, nosotros puede que no lo comprendamos. En definitiva, yo más que como obra de arte, que también lo puedo contemplar, cuando ves algún bisonte de los de Altamira, cuando ves la gran cierva, pues hombre, te quedas absolutamente entusiasmado, porque eso lo podría haber hecho un Goya, un Picasso, un Zurbarán, un Velázquez, tal vez, ¿no? Nos separan milenios, ¿no? Son personas anónimas, son artistas que no firmaban su obra, pero todo ese mundo mágico, onírico, espiritual, está, a mi juicio, detrás de cada una de esas imágenes. Lo que pasa es que es muy complejo buscar más allá e indagar cuál puede ser la explicación o el significado que tenían para aquellas sociedades ancestrales todo ese mundo visual que nos legaron, ¿no? Y que nos dejaron.
2: Y ahora mismo me viene a la cabeza algo y es que vivimos en un mundo tan quizás desconectado, ¿no? Con la tecnología cada vez más que también tiene este impacto que está teniendo en el mundo del arte, en la creación per se, ¿no? Porque ahora mismo cualquiera puede generar una imagen, ¿no? Y hay cierto, yo veo, ¿no? Entre la gente, quizás más entre la gente, ciertos sectores de la gente joven, que por otra parte se están rebelando contra ello, ¿no? Es como que tienen una necesidad de volver a lo más básico. Uno abre el ordenador y todo son imágenes generadas, ¿no? ¿Tú crees que de alguna forma o por qué quizás puede ser importante volver a aprender a mirar, ¿no? Volver la mirada a esas primeras manifestaciones artísticas que el ser humano ha creado, ¿no? Entre tanta artificialidad, ¿no? Puede ser en cierta forma revolucionario, ¿no? Volver a lo básico, ¿no? A recordarnos quizás de dónde venimos. No sé, si me he ido un poco, me he dispersado un poco.
3: No, qué va. Precisamente las experiencias que yo tengo con docentes y que he tenido en otros lugares donde precisamente pues les he hablado de lo que es la prehistoria, de cómo vivían aquellas personas, de aquellas herramientas que fabricaban, de todo ese tesoro que nos dejaron inmortalizados sobre las paredes y los techos de las cuevas. Yo lo que intento transmitirles es esa mirada limpia, es esa mirada que se encuentre lo más despejada y despojada a la vez de todo lo que son pues los móviles, las tabletas, es decir, todo lo digital. Si se me permite decir esto, yo intento que tengan todavía una mirada analógica y no digital. Es decir, volver a la tradición e intentar, esto me lo decía un maestro que me enseñó mucho aquí en Cantabria cuando trabajé en las cuevas, que me decía: Gonzalo, tenemos que ver las imágenes con los ojos con las que las miraban ellos. Y yo decía: ay, pero qué difícil es esto. Me dice: pues ese tiene que ser nuestro propósito, ver las imágenes como las vieron ellos, porque tal vez así sería una pretensión ver un poco la esencia, ¿no? Llegar al alma de todas aquellas gentes, ¿no? Es muy complicado, pero al menos yo trato de que lo vean así. Pero primero tenemos que ser nosotros los adultos, ¿no? Quienes lo veamos de esa manera un tanto simplificada, aunque yo creo que es más difícil de lo que parece, y luego tratar de trasladárselo a la gente más joven, a las nuevas generaciones.
2: Sí. Y ya que hemos estado hablando de todo esto digital, no sé si has visto en las noticias, justo esta semana, que George Lucas ha...
3: Sí.
2: ha abierto un museo allí, creo que era en Los Ángeles. Y,
3: sí, sí, sí, sí.
2: Y bueno, cuéntanos, nos hemos conectado aquí, sabemos de qué estamos hablando. Viene al caso.
3: Sí, bueno, a mí me ha sorprendido muy, muy gratamente el Museo George Lucas, efectivamente ese director pues tan afamado y tan conocido por la saga de Star Wars, pues resulta que en una de las salas, creo que se llama la Sala Navarro, no estoy muy seguro ahora, pero en una de las salas de su museo, pues han tenido la brillantísima ocurrencia de representar pues una parte de lo que es la cueva de Altamira, y una de las personas pues que se ha sorprendido más es precisamente la propia directora, ¿no? Del Museo de Altamira y del Centro de Investigación, que es Pilar Fatás. Por lo tanto, pues yo creo que es una nueva noticia que nos llena de orgullo, porque Altamira pues sigue siendo un fenómeno universal, y qué suerte van a tener como la población de Los Ángeles pues para, digamos, para que sientan, aunque sea en un pequeño rincón, pues lo que es Altamira, ¿no? A mí me parece fantástico, vamos, excepcional lo que han hecho.
2: A mí me ha llamado mucho la atención, sí, esa imagen que
3: sí, sí, sí.
2: Las cuevas y luego como el cosmos, casi, ¿no? La misma.
3: Sí, sí, es como una especie de universo, como si fuese el acceso a una nave espacial, como si te encuentras ahí como las nebulosas, que son los lugares donde nacen las estrellas, pero no, a mí me parece muy buena idea. Y sigue reivindicándose lo que es Altamira.
2: Sí, sí. Entonces ya sabemos, uno puede ir a las cuevas de Altamira, no, obvio, no el original. No sé si todavía siguen haciendo eso del sorteo, que eso fue como polémico hace unos años. ¿Eso se sigue haciendo? ¿Que siguen
3: estando? Sí, hay un protocolo de visita que, si no han cambiado las normas, consiste en que 5 personas debidamente vestidas, con un vestuario pues especial, con un calzado, con luces frías, pues puedan acceder a la cueva con un tiempo de permanencia en la misma que no puede exceder creo recordar, de 35-37 minutos por motivos de conservación. Cinco personas a la semana.
2: Pues me parece muchísimas, ¿eh?
3: Sí. Bueno, la cueva está completamente monitorizada las 24 horas. Es verdad que, como yo digo, Altamira es una enferma patológica, ¿no? Altamira tiene ya una serie de problemas que no se van a resolver nunca. Dicho esto, gracias a lo que son los sistemas de protección, a las medidas que controlan la temperatura, la humedad relativa, el CO2, pues todo eso permite que sin alterar el microclima de la cueva, pues que esas cinco personas, un día a la semana, con un tiempo de poco más de 30 minutos, pues la cueva, digamos que no altera sus condiciones. De momento es lo que está establecido.
2: Sí. Yo, por ejemplo, que bueno, he estado un par de veces en lo que es la reproducción, me parece ya de por sí tan interesante, tan espectacular, que no veo la necesidad de entrar, ¿no? No sé, prefiero decir, bueno, que no entre más gente si eso conlleva a que se pueda conservar aún mejor. Pero bueno, creo que también hay una reproducción en el Museo Arqueológico de Madrid, creo que hay
3: Sí,
2: también.
3: también, sí.
2: Y bueno, ahora también nos podemos ir a Los Ángeles para...
3: También, también. Existe otra en Japón,
2: ¿Sí?
3: no sé si la de Berlín se mantiene. Bueno, hay varias por ahí que precisamente algunas de ellas fueron realizadas por las mismas personas que hicieron la neocueva, la réplica de Altamira, que fueron Pedro Saura y Matilde Mustiz. Hicieron un trabajo extraordinario, ¿eh? Pero un trabajo de
2: Ya.
3: años para reproducir, pero yo diría que con una precisión quirúrgica, lo que es principalmente el techo, el famoso techo, la famosa Capilla Sixtina, ¿no? Como se la conoce también.
2: No sabía, nunca había oído que había una en Japón y en Berlín. Me ha encantado charlar contigo, viendo la hora, creo que nos vamos a ir despidiendo, pero bueno, podríamos hablar largo y tendido todavía mucho más y bueno, te doy las gracias de nuevo por estar con nosotros. Creo que incluso te vamos a llamar un día para que charles, ya veo que conoces tanto también aquí del arte de Australia y espero que puedas pegar el salto algún día y venir por estos lares.
3: Pues ese es mi propósito. Estoy intentando ponerme en contacto, pues, con algunas instituciones o con algunas entidades. Estoy un poco sondeando, pues, también colectivos de españoles que estén afincados en Australia. Pero sí es verdad que sí me gustaría tener acceso al mundo académico, al mundo escolar, universitario también, pues para ver si es posible llevar este proyecto adelante en el que podamos ligar a dos países como España y Australia, pues utilizando como un buen pretexto lo que es el arte rupestre que no separa, sino que une a los pueblos, ¿no? Esa sería, Esther, mi objetivo, que espero que algún día se vea cumplido, ya veremos.
2: Todo se andará, todo se andará. Bueno,
3: Sí, ojalá, ojalá.
2: pues aquí te estaremos esperando. Muchas gracias de nuevo y hasta la próxima.
3: Muchas gracias, ha sido un placer, Esther, gracias.
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2: Estamos infinitamente agradecidos a Gonzalo por su colaboración y por todo lo que ha compartido con nosotros. Y justo al terminar la entrevista, pues me he dado cuenta de que se me había quedado una pregunta en el tintero, por así decirlo. Bueno, él nos ha contado que al parecer es bastante cinéfilo y a mí me hubiera gustado preguntarle si ha visto la película Altamira, imagino que sí, y esa película protagonizada por Antonio Banderas que cuenta, bueno, pues la historia del descubrimiento de las pinturas de la cueva y toda la polémica, ¿no? Que ello provocó. Como decía, imagino que lo habrá visto, y si alguno de vosotros todavía no ha visto la película y le gustaría hacerlo, pues hoy es el último día para poder hacerlo de forma gratuita en la plataforma de SBS On Demand de aquí de Australia, donde aparece con el título de Finding Altamira. Pero ojo, tendríais que verla hoy porque mañana mismito la retiran del catálogo. Un dato curioso sobre esta película es que su banda sonora la compuso Mark Knopfler y también la percusionista Evelyn Glennie. Y a continuación os dejamos con un poco de música justo de esta banda sonora de Altamira.

Bueno, durante la entrevista habréis podido escuchar nombrar bastantes lugares de Australia donde se puede disfrutar del arte rupestre. Y bueno, yo he querido averiguar cuáles tenemos más cerquita de aquí, de nuestra ciudad. Y me quedo con, bueno, cuatro recomendaciones ordenadas aproximadamente por distancia en carretera. Curiosamente, la más cercana es en Nueva Gales del Sur, ya que como nuestra ciudad está en el sur del estado de Queensland, pues nos pilla un poquito más cerca el estado vecino. Y podríamos empezar por Boolagaranda, conocido como el Monte Yarrowick, cerca de Armidale, más o menos a unos 550 kilómetros de Brisbane. En este lugar se encuentran las pinturas rupestres en territorio del pueblo Anaiwan y está gestionado conjuntamente por sus propietarios tradicionales y por el Servicio de Parques de Nueva Gales del Sur. Está abierto al público y se puede visitar por libre. Es como un paseo cultural de unos 3 kilómetros entre ida y vuelta hasta llegar a las pinturas. Pero si ya queremos solamente centrarnos en nuestro estado, nuestra siguiente parada debería ser la de Mount Moffat, que está a unos 750 kilómetros o así de Brisbane, según la ruta, y es una de las secciones del Carnarvon National Park, donde encontramos dos lugares icónicos de Tom's y Kookaburra Cave. La primera conserva más de 400 siluetas en las paredes de un abrigo de arenisca. Y el recorrido es unos 4 kilómetros, más o menos, entre ida y vuelta. Y también es un lugar funerario sagrado al que podemos contemplar desde una pasarela que está habilitada. El segundo que mencioné, Kookaburra Cave, combina grabados y siluetas en ocre con una caminata más corta de aproximadamente como una hora. Y bueno, como decía, ambos lugares se pueden visitar por libre, aunque es verdad que se necesita como un todoterreno para recorrer bien el parque. Yo si tuviera que quedarme con un lugar, aunque no he estado, pero que está en los sitios como en mis prioridades de ir algún día, es el Carnarvon Gorge, también en Queensland, un poquito más alejado, unos 720 u 800 kilómetros de aquí. Y de los lugares más famosos allí nos encontramos la que denominan Galería de Arte y la Cueva de la Catedral. Allí pues hay como unos 2.000 motivos entre manos, pies, bumeranes, hachas, pinturas, grabados de lo que son los pueblos Bidjara y Caringbal. Desde luego todo el mundo que he conocido que ha ido ha dicho que merece muchísimo la pena por el entorno también natural en el que se encuentra. Y bueno, esto solamente son unas pequeñas muestras de todos los lugares de interés que podemos encontrar cerca de aquí. Yo eso sí, recomendaría, si se va a visitar alguno de estos lugares, informarse bien y ver si hay algún tour dirigido por personas indígenas, porque si lo queremos conocer bien, lo debemos conocer de la mano de sus custodios tradicionales, con lo cual un poquito más de investigación hay que hacer. Y nos vamos a ir yendo, como se suele decir, nos vamos a despedir con otro tema llamado Altamira, esta vez de la banda La Maravillosa Orquesta del Alcohol, más conocida por sus siglas MODA. Una banda nacida en Burgos en 2011 que mezcla un poco de folk con rock, con energía punk, con, bueno, el acordeón, el saxofón, etc. Como cualquier canción, pues uno la puede interpretar como quiera. Quizás hable de la dificultad de expresarse en este mundo que va tan deprisa, demasiado quizás, de buscar respuestas y de sentir que nuestra voz se pierde a veces entre tantas otras cosas. Y de nuevo con esa referencia a las paredes de Altamira, cerramos nuestro recorrido de hoy. Muchas gracias por acompañarnos y una vez más gracias a Gonzalo por su colaboración. Os dejamos hasta el mes que viene, lo más probable en el tercer domingo de noviembre. Adiós.

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